¿Cómo olvidarte si el aroma de tu piel no se suma? Esta canción junto a los ecuatorianos Bajo Sueños. Un saludo para quienes siguen con nosotros, enviándonos sus mensajes. Muchísimas gracias. Es un honor poder compartir con todos y cada uno de ustedes los días viernes a partir de las 18 horas. Un saludo muy especial para Patti, saludos para Nayeli, saludos para Diego, saludos para Brandon. Un saludo también para el jefe de la casa, para don Pedro Aro, también está escuchando el programa. Qué chévere, un abrazo desde acá, desde la estación Bonita 89.3 FM, 19.6 ya. Es tiempo para solicitar más de tus canciones. Y tenemos algo de acá de la ciudad de Riobamba, Los Impactos.

Y también escuchar el talento de acá de la ciudad de Riobamba junto a la agrupación Los Impacto y esta canción Sin Ella. Aquí en la ciudad de Riobamba, saludos en Ambato, La Tacunga, ¿por qué no en el sur de Pichincha, el norte de Cañar? Desde acá, desde la avenida Los Volcanes, respiramos buena música, como siempre, acompañarte con tus canciones desde acá, desde la más bonita.

también esta canción junto a Saratoga y Si Amaneciera. Desde Qué Pasa Río. 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Esta canción, saludos para Vivi y saludos para Andrés. Junto a los hombres G.

Y qué bien suena toda tu música. Sí, son tus canciones solicitadas a través de los mensajes al 0992-580-504. Estamos hasta las 20 horas acá en la programación Qué Pasa Río. Decir adiós.

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1: Y continuamos con más de la programación ¿Qué pasa Río? Siempre invitados y recuerda, pasa la voz todos los viernes a partir de las 18 horas acá en tu programación ¿Qué pasa Río? Las redes sociales, nos encuentras como Diego Aro Urbano. Mensajes, ya lo sabes, y puedes solicitar todos tus temas. El himno que no puede faltar en la programación. Esta canción junto a Astra, El Mañana.

Y sin duda el talento ecuatoriano siempre forma parte de la programación y queremos invitarles, quieres escuchar todas las buenas canciones, buena música, variedad y todo lo especial acá en la bonita del centro del país. Por ahí los jueves está con canciones migajeras Oscar Olivo Aro, de lunes a viernes a partir de las 9 de la mañana hasta las 12:30. En la tarde, qué tarde, con Gerson Veloz. Los días miércoles está Freddy Guzmán a partir de las 18 horas. Y nosotros los días viernes a partir de las 18 hasta las 20 horas. Respiramos buena música.

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Y también este tributo al señor José José, y ya lo pasado, pasado, desde acá, desde Bonita, en la programación que pasa arriba. Saludos para Sandri, saludos también para el Beto, gracias amigo. 0992-580-504, hasta las 20 horas ya, en 10 minutos finalizamos, ¿qué pasa arriba? Pero agradecidos con todos y cada uno de los buenos amigos. Escuchan la programación en diferentes sectores de acá de Riobamba, la capital de los ecuatorianos, en Ambato, en Latacunga también. Esta canción del señor Enrique Bumburi.

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1: Horas 19:55, llegamos a la parte final ya de la programación ¿Qué pasa Río? Una vez más, agradecido con todos y cada uno de ustedes por acompañarnos, por seleccionar todos y cada uno de los temas acá en nuestra programación, respirando buena música en la bonita del centro del país. Fin de semana, programación espectacular que no te la puedes perder. Dios mediante, estaremos el próximo día viernes a partir de las 18 horas con más de la programación ¿Qué pasa Río? Su amigo de siempre, Diego Haro Urbano, les agradece por todo. Disfruten el fin de semana con mesura, por favor, a cuidarse mucho. Recuerda que siempre hay alguien que nos espera en casa. Que lo pasen de lo mejor. Esto fue ¿Qué pasa Río? Un abrazo para todos ustedes. Que lo pasen bien. Chau, chau.

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1: Bienvenidos, hoy vamos a hablar del tema eléctrico para empezar, pero no exclusivamente de eso, porque es lo que tendremos que enfrentar desde esta madrugada los ecuatorianos, felizmente de una forma programada, oportuna, y no porque haya un déficit de generación, sino porque hay una necesidad de protección. ¿De qué? De las redes, que están sobrecargadas, y ante la inminencia del Niño se está haciendo lo que tanto se había reclamado, prevenir. Así lo reseñó Carla Delgado de Coavisa.
2: Los cortes programados de energía vuelven al país. Esta vez las suspensiones del servicio eléctrico alcanzarán a 54 cantones de 15 provincias. El gobierno argumentó que serán parte de los trabajos preventivos y de mantenimiento que ejecutan las empresas distribuidoras frente a los efectos del fenómeno del Niño. Según el Ministerio de Energía, las intervenciones buscan fortalecer el sistema eléctrico nacional y evitar afectaciones mayores durante la temporada invernal. Los trabajos incluyen repotenciación de redes, modernización de infraestructura e incorporación de nuevas líneas de transmisión. Según se anunció en un comunicado, los mantenimientos se realizarán en dos fines de semana, el 30 y 31 de mayo y el 6 y 7 de junio. Los cortes tendrán una duración de aproximadamente 4 horas y estarán a cargo de 7 empresas distribuidoras en todo el país. El gobierno asegura que estas acciones son necesarias para garantizar la continuidad del suministro eléctrico en los próximos meses.
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5: Arrancamos con una convicción y un compromiso, haciendo las cosas bien.
6: A su visión, a su liderazgo y principalmente al aporte decidido que hace al desarrollo de nuestra ciudad y del país.
7: Me siento sumamente orgulloso por esto.

0: Con el tema coyuntural, como ustedes imaginarán y ya lo han notado, vamos a empezar, pero no nos vamos a quedar. Es más, el ministro de Ambiente y Energía, porque se fusionaron dos ministerios, hizo hoy varias aclaraciones sobre el alcance de esto y la oportunidad de la medida. Así se lo dijo a Radio Sucesos en Quito.
1: Son 54 ciudades y los mantenimientos varían dependiendo de la necesidad técnica, de una hora hasta cuatro horas. Los más complicados o complejos duran cuatro horas, los más sencillos una hora. Por eso es importante que la ciudadanía entre al enlace web y vea el horario que le corresponde para el mantenimiento. Las horas tampoco son las mismas. Se ha tratado de hacer la mayoría de estos mantenimientos en las horas de la madrugada para molestar a la ciudadanía lo menos posible, pero hay mantenimientos, sobre todo en la empresa eléctrica Quito, que se van a hacer en el día por necesidad de luz natural, por razones técnicas y de seguridad.
0: Es decir, la mayoría de la suspensión del servicio eléctrico no afectará el horario que más nos interesa mañana sábado. La final de la Champions a las 11 y el partido de la Tri a las 6 de la tarde. Pero esto es episódico, sin embargo, reiterado. Y es un reflejo de la crisis permanente del sector eléctrico, de la cual nunca se ha logrado salir, aumentando y diversificando la capacidad de generación, mientras que la demanda del servicio crece año a año. ¿Cómo planea el actual ministro Juan Carlos Blum resolver este problema? Y sobre todo, ¿cómo se va a dar el tiempo mínimo que necesita? Armar el equipo de confianza que requiere y limpiar el ministerio que heredó para que en dos años al menos comience ese proceso. Sea lo que exploremos en los próximos 60 minutos entre temas de minería, petróleo, gas, agua y medio ambiente, que también son de su competencia.
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0: Buenas noches, es la primera comparecencia, de las que espero sean muchas, del ministro de Ambiente y Energía, que ha tenido la gentileza de aceptar un diálogo extenso como es el de este programa para evacuar los temas que les anticipé. Tiene 62 años, su user es @juancarlos_blum, ministro de Ambiente y Energía desde el 7 de mayo, ha sido recién gerente general de CENEL. Tiene una maestría en gestión de energía y política ambiental por la Universidad de Pensilvania. Es ingeniero mecánico de la Escuela Superior Politécnica del Litoral. Señor ministro, bienvenido y gracias por aceptar la invitación.
4: Muchas gracias.
0: ¿Por qué aceptó meterse usted en este rollo?
4: Por un nuevo país, por fe en que las cosas se pueden cambiar y la convicción de que las vamos a cambiar.
0: ¿Usted era renuente a esta clase de funciones? ¿Qué lo entusiasmó? ¿Qué lo decidió finalmente?
4: Creer en que es posible hacer cambios, generar un nuevo país y el cansancio de ver que las cosas van mal.
0: ¿Cuánto pesó el hecho de que antes fue asesor de la ministra anterior?
4: Eso fue una planificación programada por el gobierno.
0: ¿Desde?
4: Febrero, marzo de este año.
0: Es decir, que ustedes estaban preparando la transición.
4: Una transición ordenada para que el sector más estratégico del país camine sin interrupciones.
0: ¿Qué entender como una transición ordenada? ¿Qué es lo que trataron, organizaron, programaron?
4: Desde poner una cara conocida y familiar a los organismos multilaterales hasta en las acciones y conocer al personal y los cuadros de confianza que existen y que no existen en el ministerio.
0: Menos mal usted lo ha reconocido. ¿Cómo va a ser con esta última parte? Poner cuadros de confianza donde sí los deberían haber.
4: Es crítico y fundamental, porque los buenos somos más, pero los buenos tienen que comprometerse y no correr a la hora del llamado.
0: ¿Cómo los va a convencer?
4: Es difícil, como me convencieron a mí.
0: ¿Qué fue diciéndole?
4: Que no le podía dar la espalda al país.
0: ¿En qué estado ha encontrado su portafolio en términos generales?
4: En un portafolio en donde la ministra Manzano puso orden, pero donde se necesita arrancar. Estamos listos para arrancar con el cambio.
0: Ahora, estas suspensiones programadas del Servicio de Energía Eléctrica por mantenimiento, ¿las provoca qué? ¿Qué detección, qué estudio o inspección de ustedes de qué aspectos de la red eléctrica?
4: Antes de entrar en los temas de la suspensión del servicio, déjeme darle una gran noticia al país.
0: A ver.
4: El corazón de la refinería de Esmeraldas vuelve a latir a partir de este primero de junio.
0: ¿El lunes?
4: El lunes. El lunes.
0: ¿En servicio completo?
4: El lunes. Alcanza el 90% de producción la refinería, lo cual significa que vamos a poder producir localmente las naftas que producen la gasolina extra y la gasolina Ecopaís, la cual es la de mayor uso y consumo y que causó una supuesta especulación días atrás.
0: No supuesta, hubo escasez de una cantidad de gasolineras, se lo vio, las colas no fueron inventadas.
4: No hubo escasez, lo que no hubo fue seriedad.
0: ¿Por parte de?
4: Los distribuidores, algunos distribuidores.
0: Ustedes denunciaron a 18.
4: 423, si no me equivoco, gasolineras, se les ha iniciado un proceso administrativo por no presentar los stocks de esos días. Muy sospechoso. Pero regresemos a la buena noticia de la refinería. Esto significa tener diésel propio en un 25%, un ahorro de $100 millones en un momento donde el diésel a nivel mundial está por los cielos, más allá de los $5.50, y donde nos causa serios problemas en la caja fiscal.
0: ¿Cómo le entusiasma a usted una refinería que se incendia 3 veces al año y que cualquier rato hace crack?
4: Estamos persiguiendo a los culpables. Se han iniciado acciones judiciales contra ese sabotaje que sufrió la refinería. Está judicializado y vamos a seguir
0: con el sabotaje.
4: Así es, así es.
0: ¿Eso dice quién?
4: Las investigaciones nuestras, los reportes del cuerpo de bomberos. Hay un proceso en Esmeraldas
0: inicial. Ya me parecía a mí raro que hayan 3 incendios en un año.
4: Es rarísimo, es rarísimo.
0: Ahora, los responsables, no los despidan, no los voten, porque entonces se van del país como la mayoría.
4: Nosotros cumplimos en lo que nos toca en nuestra función. La función judicial le tocará responder por su parte.
0: Recuérdeme volver a la refinería para averiguar qué va a hacer con esta vetusta y a qué plazo usted querría una nueva.
4: Lo iremos tratando a lo largo del programa y no he evadido la pregunta de la suspensión del servicio.
0: ¿Qué era mantenimiento? ¿Por qué ahora?
4: En preparación para el fenómeno del Niño, en prevención para evitar daños mayores como los que se sufrió en Esmeraldas y en Santa Elena hace poco, donde el gobierno ha invertido más de $3 millones en cada uno de estos lugares para reemplazar transformadores que tenían más de 40 años.
0: Esta vez no es reemplazo, sino ¿qué es mantenimiento? Para que la gente entienda, ¿qué hacen ustedes con las redes de energía eléctrica?
4: Desde limpiarlas hasta modernizarlas e incluir en esta repotenciación, por ejemplo, aquí en San Borondón, líneas nuevas que tienen que conectarse. Y para eso hay que desconectar una instalación grande a la que llamamos subestación, de donde se distribuye a todo el mundo la electricidad.
0: ¿Y eso se puede hacer en 3 o 4 horas?
4: Sí, está programado, estando listos, programados, se puede hacer. Ya lo probamos algunas semanas atrás cuando yo era gerente de Senel.
0: ¿Y eso no requiere repetir otra vez el proceso antes del Niño?
4: No, esperamos que no. Siempre habrá contingencias puntuales, pero serán cuestiones localizadas.
0: ¿Se completará el proceso en este fin de semana y el siguiente?
4: Sí, de los más urgentes, el 100% de los procesos críticos o las repotenciaciones o mantenimientos críticos serán efectuados en estos dos fines de semana, y el presidente está muy pendiente de esto.
0: ¿Eso significa entonces que por sobrecarga en las líneas como antes o falta de mantenimiento no van a haber otra vez apagones?
4: No deberían haber apagones.
0: Pero según el ingeniero Secaira, por otros factores, sí podrían volver a ser apagones. Antes de citar esa opinión, permítanme solamente recordarles que nos pueden seguir por Facebook y YouTube de Carlos Vera, en Extreme, que es Canal 15, de Vito TVO, o DirecTV, que es Canal 194, de Manavisión, en estas dos cableras y en RTU, que incluye todas las del país, 40.000 hogares se conectan todas las noches, en promedio. 10.000 más, y ahora que esté el ministro de Ambiente y Energía, seguramente el número aumentará. Por radios, Centro 101.3 FM, en audio y en imagen con sus plataformas digitales, Candela con K, que es 89.3 FM en Manabí, la bonita del centro del país, 89.3 FM en Chimborazo, Cotopaxi, Tungurahua, y en Quito, donde vieron las declaraciones que hizo recién el ministro de Ambiente y Energía. Radio Suceso 101.7 FM. Mañana sábado de 8 a 9, Félix Narváez en Radio Sucesos. Y a las 13 horas, el debate de Centro Digital, que hoy analizó el mensaje presidencial, las elecciones en Colombia, la importación de medicinas de la India, entre otros temas. Ahora sí, un experto en la materia dice cuál es el problema de fondo que tendrá que enfrentar nuestro invitado.
5: Teníamos una generación térmica que estaba llegando a 900 megavatios, uh-huh, de los 1.300 que teníamos antes. Eso quiere decir que no se está considerando las barcazas, y teníamos una generación hidroeléctrica de aproximadamente 5.200 y pico de megavatios, lo cual hacía que a esa hora tengamos una demanda máxima de 5.300 megavatios que estaba siendo cubierta con las uñas, digamos así. O sea, estábamos al borde de, si una de estas centrales termoeléctricas falla, o si una de las centrales, como ya pasó con Coca-Cola, deja de operar, pues los racionamientos serían de mayor capacidad.
0: Según el ingeniero Gabriel Secaira, entonces conductor, consultor energético, antes se tenía hasta 1.300 en energía térmica megavatios, se han reducido a 900. La capacidad operativa de generación es 5.200 megavatios, la instalada o efectiva es 6.400 megavatios, perdón. Y si en algún momento esta cifra cambia, es decir, la demanda aumenta, crack, otra vez. Estamos así, ¿verdad?
4: La cantidad de energía disponible en realidad es al día de hoy, porque varía de día a día, las unidades salen y entran en mantenimiento, es de 5.900 megavatios.
0: Hoy
4: tenemos
0: cerca de 500 por encima de la demanda promedio.
4: Así es, tenemos suficiente energía para responder a eventualidades puntuales, ¿no? Si usted me dice que se va Coca-Cola o Sinclair una semana, pues eso no es puntual y eso sería un problema.
0: Okay.
4: No se puede negar las realidades. No se puede negar que es un sistema que ha estado falta de inversión en los últimos 20 años, y es lo que estamos tratando y vamos a revertir.
0: A eso quería ir. ¿Cómo?
4: Con inversión y más inversión privada.
0: Pero eso es a largo plazo. A mí me interesa este año.
4: Hay maneras. Hemos recuperado y estamos recuperando maquinaria, sobre todo termoeléctrica, que ha estado abandonada. ¿Y cómo lo estamos haciendo? Yendo directamente a los fabricantes. He tenido dos reuniones en el Palacio Presidencial directamente con los fabricantes de máquinas antiguas, pero que pueden ser repotenciadas y que deben ser repotenciadas y que deben ser puestas en línea. ¿Por qué? Porque también estuvimos con el primer fabricante, directamente con la fábrica de turbinas en el mundo.
0: ¿Qué es General Electric?
4: No, es General Electric.
0: ¿Cuál es?
4: Es Mitsubishi.
0: Ah, qué interesante.
4: Es Mitsubishi.
0: ¿Ya?
4: En un proceso de recuperación de la confianza, porque las principales marcas, fábricas, no quieren venir a Ecuador, no nos quieren vender. Y encima, cuando se quiere vender, el periodo de entrega es 2032.
6: ¡Qué increíble!
4: Aproximadamente, porque todo el mundo quiere nueva generación. En todos los países. No hay cómo competir con Estados Unidos, con Brasil, que está aquí al lado nomás. Tienen unos megaproyectos termoeléctricos gigantescos por la inteligencia artificial, por la, los carros eléctricos, por diferentes motivos. Ah, eso no es un escudo para no hacer nada ni una justificación. Lo vamos a hacer y lo vamos a lograr, moviendo los hilos correctos.
0: Veo que ya ha empezado. Pero quisiera que revisemos estas cifras oficiales de ustedes para tener claro el panorama. 864 megavatios se han incorporado desde 2025, ¿correcto?
4: Correcto.
0: ¿Esto incluye las barcazas o no?
4: No, eso no incluye las barcazas.
0: ¿500 megavatios prevé usted para este año incorporar?
4: Sí, sí, son de maquinaria que ha estado abandonada. Una de ellos de los años 70, pero que puede ser, son turbinas, que pueden ser reacondicionadas y puestas en servicio casi a cero kilómetro, cambiando los controles que antes eran mecánicos a electrónicos y toda la electrónica que vivimos en el mundo actual.
0: Mientras está preparando lo de largo plazo, que son grandes inversiones.
4: Exactamente, porque a la gente no le interesan las explicaciones.
0: ¿Grandes inversiones en qué?
4: En turbinas.
0: ¿En dónde?
4: En turbinas a gas. ¿En dónde o con quién?
0: ¿En dónde? ¿En qué regiones o en qué provincias?
4: Las turbinas tienen que ir en la costa. Y, okay. el lugar ideal para ellas es Guayaquil. ¿Por qué Guayaquil? Porque necesitamos cambiarnos a gas natural. Sea de Amistad o sea importado, necesitamos gas natural.
0: Tiene que ser de ambos. Usted dijo que Amistad sube esta semana a 67 o 70.
4: Esa es otra gran noticia para el país.
0: Cuando estaba en 20.
4: Cuando estaba en 20.
0: Millones de pies cúbicos.
4: Correcto. Estamos subiendo a.
0: Lo han triplicado.
4: Correcto. A 40 y vamos a subir a 60. Como la producción petrolera, por primera vez en muchos años, ha subido a 368 mil barriles por día.
0: Es decir, repuntó de la curva de caída y empieza a subir.
4: Correcto.
0: ¿Hasta cuándo cayó?
4: Cayó hasta casi 300 mil. 300.
0: O sea, la han logrado repuntar en 68.000.
4: Sí, sí. Y vamos el próximo mes a subir a 370 y esperamos terminar el año en 380.000.
0: Lo de gas en verdad es una gran noticia, pero no es mucho lo que puede generar 70 millones de pies cúbicos de Amistad. ¿Cuántos son esos?
4: No,
0: ¿25 megavatios?
4: Sí, no nos alcanza para cubrir la central de termogás.
0: ¿Pero tenemos el proceso va a seguir?
4: Claro, claro.
0: Es que tienen que hacerse las dos cosas, desarrollar otros campos de Amistad.
4: Correcto.
0: E importar gas.
4: Correcto, correcto. Nosotros estamos, mira, dejamos de creernos la última Pepsi-Cola del desierto y hemos salido al mundo a decirle, vengan a invertir, pero a compañías de primer nivel, no a los piratas que nos han estado timando por varios años.
0: Con ese techo que pusieron para el sector privado, que cabe que los privados generen electricidad, pero solo hasta 100 megavatios. ¿Quién quiere venir a invertir para eso?
4: Eso se está quitando. Tenemos una reforma a la que la presentamos el día de ayer en Quito, en un seminario público. Se está haciendo una modificación a la ley en que se quita ese techo y se está haciendo a la mano, porque a veces dicen, no aplico la ley porque no tengo el reglamento. Estamos presentando ley y reglamento a la vez. El país no puede esperar más y no le podemos fallar a los ciudadanos.
0: Inversión, ha dicho usted la clave. Hay un tipo, un profesional que todos reconocen como competente, que es usted, y algo más importante, como honesto, le precede en ese sentido una gran reputación. ¿Cómo hará para ser político y poder maniobrar ese monstruo que es el Ministerio de Ambiente y Energía, peor ahora fusionado, con cinco áreas tan complejas?
4: No voy a ser político, voy a dar resultados.
0: Cuando volvamos, más con Juan Carlos Blum, ministro de Ambiente y Energía.
7: El MATE, Ministerio de Ambiente y Transición Energética, necesita gestión técnica transparente, priorizando lo urgente, pero apuntando lo importante, con equipo confiable durante al menos 2 años. Entonces las transformaciones postergadas podrán apenas empezar. Y eso sí, por fin, será progresar.
8: ¿Cómo me...
6: medimos el progreso de un país? Podemos empezar midiendo los kilómetros que juntos hemos recorrido, en los que hemos construido grandes logros que hoy nos acompañan, o por la calidad del camino que ha distribuido la energía que hoy nos conecta, iluminando los caminos del desarrollo, dando calidad y seguridad a la energía que nos han llevado a obtener las certificaciones más exigentes. Arrancamos con una convicción y un compromiso, haciendo las cosas bien.

0: hoy nos sentimos muy orgullosos como grupo empresarial, el Grupo Ferretti, por este reconocimiento a la labor y gestión del presidente del directorio, el ingeniero Víctor Ferretti Cordobés, como hijo, un compromiso enorme por todo lo que ha gestado, viene desarrollando y sigue desarrollando por el país, por la ciudad de Guayaquil, el compromiso desde el sector de la construcción, que es uno de los pilares fundamentales de la economía ecuatoriana, para seguir avanzando.
1: Con mucho orgullo y satisfacción, nuestro presidente ejecutivo ha recibido hoy de Edifica un reconocimiento a su visión, a su liderazgo y principalmente al aporte decidido que hace al desarrollo de nuestra ciudad y del país.
0: Me siento sumamente orgulloso por esto.

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1: Quad Plus pone el repeat del programa mañana, al día siguiente, a partir de las 6 de la mañana, en el mismo número, canal 14, salvo Zapping, que es 121, en todas las cableras y medios que ustedes ven. El canal de YouTube, Ecuador en Vivo TV, lo sube apenas termina. El otro repeat lo hace Alborada, 90.3 FM, para Imbabura y Carchi, también al día siguiente, solo que a las 6 y media de la mañana, mientras que en Loja, Ecotel TV, nos ponen sus medios convencionales y plataformas digitales. Ya el ministro Blum entró con dos referencias al tema petrolero, la refinería y el aumento de la producción. Quiero compartir con él esta pregunta que le hice recién a un famoso experto en esta materia ecuatoriano que vive en Houston, Raúl Ortiz, en su última visita a propósito de eso. La producción de petróleo en Estados Unidos, Trump la ha maximizado justamente para no depender del resto, y las refinerías también de él están a tope. ¿En algún momento podría servir esta buena relación en eso?
2: Tenemos que comenzar a traer al secretario de Energía de los Estados Unidos.
1: Ajá.
2: Y ese secretario de Energía es un gran petrolero, ¿eh? Es el presidente de una empresa más importante que hay allá, para que ayude en esto. ¿Cómo puede ayudar en las refinerías? Le mando una sugerencia. Sugerencia, ¿no? Yo no estoy diciendo cualquier.
1: Bienvenida.
2: Es que ellos están invirtiendo duro ya en Venezuela. En Venezuela hay un volumen ocioso de refinación como de 1 millón de barriles que tiene que ser reparado. Y ya están yendo las compañías ahí como Chevron, como Exxon. Hablemos pues con el secretario de Energía para ver si nos ayuda a mandar nuestro petróleo. A lo que se llama el efecto maquiladora, maquilar. Llevamos los petróleos allá, los mandamos allá y nos mandan refinados, pero nos pagan tarifa, pues pagamos tarifa, no pagamos, no nos podemos duplicar o triplicar el precio del petróleo.
1: Ante la insuficiencia de capacidad de refinación de nuestra refinería con relación a la demanda del país, mientras ustedes exploran o comienzan a construir una nueva, ¿se puede indagar si caben opciones como esas?
3: Sí, en estos momentos hay que ser creativo. Los precios del petróleo y del gas, sobre todo el petróleo, están elevados por la guerra que todos conocemos en Medio Oriente. Y estas opciones de maquilar o usar refinerías que tienen capacidad ociosa es válida.
1: ¿Se propone usted impulsar la construcción de una nueva refinería?
3: Estamos analizando eso, hay incluso propuestas privadas de refinerías para instalarse, y es una necesidad sobre todo cuando se disparan y se descontrolan los derivados por razones exógenas, como las guerras.
1: Para cuando la terminemos, ¿no habrá dejado el petróleo de ser un combustible útil en el planeta?
3: Absolutamente no. Eso es una falacia. El petróleo será la energía de base en los próximos 30 o 40 años durante la transición. Y sobre todo, el gas natural.
1: ¿Durante cuál transición?
3: La transición energética. La transición energética de energías convencionales.
1: ¿Usted se tomó el nombre del ministerio?
3: ¿Ah? Era el nombre del desaparecido.
1: ¿Usted no cree que eso es romántico? ¿Es posible de verdad?
3: Es posible.
1: Que pasemos de combustibles fósiles a energías, ¿cómo les llaman?
3: Renovables.
1: ¿Renovables? Eso.
3: Mire, el siglo XX fue el siglo del petróleo. El siglo XXI es el siglo de la electricidad. Quien no sea capaz de producir suficiente energía en cantidad eléctrica, en cantidad y calidad, se quedará en el cuarto.
1: ¿Electricidad generada cómo?
3: Con fuentes renovables, pero...
1: ¿Cree usted en la energía solar?
3: Creo en todas las renovables.
1: ¿La energía eólica?
3: Sí. Sí, sí.
1: Pero en mínimo porcentaje, 10% para el Ecuador, tal vez.
3: Debe ir incrementándose sin desconocer que la carga de base, y debemos tener una fuente, hay que diversificar, como en todo portafolio.
1: Y veo que usted es un convencido del gas.
3: Sí.
1: ¿A qué plazo el gas podría generar 20% de la energía eléctrica en el Ecuador, como por ejemplo es en Colombia?
3: Pronto, en los próximos 10 años.
1: Ah, eso es pronto.
3: Eso es pronto.
1: ¿Cuánto es pronto para construir una nueva refinería?
3: 5 años, 6 años.
1: ¿Cuál es la capacidad mínima a la que usted aspira de refinación que tenga? La actual es de 100.000 barriles.
3: La mínima debería ser 100.000 barriles. De ahí para arriba. Deberíamos andar en unos 300.000.
1: una que tenga tres veces la capacidad de la actual.
3: Sí.
1: ¿Y eso puede costar?
3: Eso puede costar fácilmente unos $1,000 millones.
1: Sí. Mucho más.
3: Es mucho dinero.
1: No, mucho más.
3: Ah, mucho más que eso.
1: 3.500, 4.000 tal vez.
3: Alrededor de $2,000 millones.
1: Estoy haciendo los cálculos. Lo que fuese, ¿es viable que el constructor la financie? Es decir, que luego le permitan o le concesionen la administración y se pague con la venta y la refinación de combustibles.
3: Claro, claro que sí, claro que
1: ¿están
3: sí.
1: abiertos ese mecanismo?
3: Sí, tenemos una propuesta de una refinería pequeña de una compañía norteamericana para una refinería pequeña de 100.000 barriles, pero estamos hablando con los grandes jugadores mundiales para convertir Ecuador en un centro de distribución y refinación en la costa del Pacífico de Sudamérica.
1: Se va a quedar, hace falta. ¿Se va a quedar con el gerente general actual de Petroecuador?
3: Sí, sí, sí.
1: Bueno, ¿y qué otros planes tiene, aparte de subir la producción, que es lo que todo el mundo le reclama?
3: Subir la producción, de diversificar.
1: A ver, ¿van a adjudicar Sacha pronto, por ejemplo?
3: Estamos caminando en ello. No puedo dar todavía muchos detalles, pero estamos caminando seriamente.
1: ¿Sin la misma opacidad que hubo la vez pasada y que los obligaron a echar abajo el concurso?
3: No, sin esa opacidad y con compañías reconocidas en el mundo petrolero, de gran prestigio. Es lo que estamos buscando.
1: ¿Licitación? ¿Puja? ¿Competencia?
3: No necesariamente, al mejor postor.
1: Ok, ese puede ser algo parecido a Swiss Challenge. Este nos ofrece lo mejor, si alguien lo mejora, se lo damos.
3: Sí, no quiero adelantar más porque se puede...
1: Es creativo. ¿Va a seguir quemando gas en los mecheros de los pozos petroleros?
3: No, definitivamente no, por mil razones. Una, porque la Corte Constitucional nos mandó a no hacerlo. Pero principalmente porque es una estupidez quemar energía sin sacarle provecho. Hay que colectarla y generar electricidad. Hay varios usos para el gas.
1: ¿Por qué Petroecuador no ha despegado? ¿Por qué es un nido de alacranes? ¿Por qué ha tenido tal cantidad de gerentes que no duran 4 o 5 meses y que lo que duran no dejan huella? ¿Cómo va a sanear usted esa empresa?
3: Cambiándola. Y me va a decir, ¿cómo la vamos a cambiar?
1: ¿A qué estatus? Claro.
3: Sí, es un dinosaurio. Petroecuador es un dinosaurio. No existe... No es dicho por mí, es dicho por los analistas mundiales. Correcto. No existe una empresa tan dinosaurica, ni siquiera PDVSA como nosotros.
1: Por lo tanto,
3: la vamos a cambiar. Hay que abrirla al capital privado, aunque sea el 1%. Y me dice, ya este Bloom privatizador vende patria. Es la única manera de tener accountability, una rendición de cuentas. Porque si alguien se roba un centavo, el dueño, que es dueño de un solo 1%, ese 1%, ese centavo es mío. No te lo robes.
1: Lo veo entusiasmado.
3: Sí, porque hay que cambiar las cosas.
1: Lo veo convencido.
3: Absolutamente. Si no, no estuviera aquí.
1: Pero lo veo soñador también.
3: No.
1: ¿No se ha dado cuenta todavía dónde está metido?
3: En el infierno.
1: Cuando volvamos. Otros ámbitos de la competencia del nuevo ministro de Energía, que ha empezado con grandes sueños, muchos bríos y primeras ejecutorias. Me contaba que él va mañana a muchos de los sitios en donde habrá corte de energía eléctrica por mantenimiento para personalmente supervisarlo. En mi tierra hicimos el ojo del amo engorda a caballo.
4: El MATE, Ministerio de Ambiente y Transición Energética, necesita gestión técnica transparente, priorizando lo urgente, pero apuntando a lo importante, con equipo confiable durante al menos 2 años. Entonces las transformaciones postergadas podrán apenas empezar. Y eso sí, por fin será progresar.

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2: Hoy vamos a conversar sobre qué pasa cuando mezclas este tipo de medicamento, que son los GLP-1, con el alcohol. Tengo muchas preguntas a mis pacientes: doctora, estoy en una fiesta, estoy en el jet club, ¿me puedo tomar un traguito? Yo lo que les explico es que no hay una contraindicación absoluta que me diga no puede consumir alcohol el paciente, pero siempre les explico que lo mejor es que no, ¿ok? ¿Por qué? Porque el alcohol como tal de por sí inhibe la secreción de GLP-1 en el cuerpo. Entonces, si estás medicándote con un inyectable, va a hacer que la eficacia de ese medicamento sea mucho menor. Y aparte de eso, va a darte ganas de azúcar, de harinas, porque el nivel de saciedad, ¿okay?, y de apetito que causan estas inyecciones bajándolo, el alcohol hace todo lo contrario. Entonces puede ser que te perjudique en ese sentido. Y aparte puede haber una deshidratación severa si lo consumes con bastante cantidad y daño a nivel pancreático. Entonces lo mejor es ser muy cauteloso con el tema del alcohol y estar siempre con un profesional acompañado en tu tratamiento.
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0: Macro Digital nos pone una gran cantidad de hogares ecuatorianos en los Estados Unidos, porque de allí proviene la mayoría de sus suscriptores, cerca de 20.000 todas las noches. También en España, por Hispasat. En 5 países de América Latina, 148 cableras y 23 provincias del Ecuador, incluida Galápagos. De repente, la minería se ha tornado en un rubro fundamental para la economía del Ecuador. En el primer trimestre de este año, llegó a ser el tercer rubro de exportaciones. Y la importancia de este sector la destacó en Televicentro recién así Héctor Romero.
1: La minería se está codiendo con las exportaciones de camarón y petróleo. Datos del Banco Central del Ecuador que corresponden al primer trimestre de este año dan cuenta que alcanzó 1.381.5 millones de dólares.
2: Ruta Norte y Mirador exportan en conjunto el 75% de la producción minera de este país. Esos son números relevantes. No desmerecemos la actividad y la importancia que tiene la minería pequeña. Es una minería que también se realiza a pulso. Hay muchos ecuatorianos que dependen de esta actividad, familias, mujeres que dependen de la actividad de la pequeña minería.
1: Por el lado tributario, la cifra tampoco es nada despreciable. En el año pasado se recaudaron más de 1.300 millones de dólares.
3: De los cuales un poco más de 960 corresponden a los impuestos generales, pero más de 300 millones de dólares en impuestos seccionales. Hoy por hoy, las dos minas industriales se constituyen en las empresas que más impuesto a la renta pagan en el país.
1: La Cámara de Minería del Ecuador revela estos montos para exhortar la necesidad de actualizar el catastro minero cerrado desde el 2018. Pese a esas trabas, la minería lucha por no quedarse atrás.
0: Trabas, y aquí viene otra. El 21 de abril, el acuerdo ministerial número MEM 2026-0008-AM expide el instructivo para la negociación y suscripción de contratos de explotación minera. Instructivo para la negociación y suscripción de contratos de explotación minera. La cláusula segunda dice: los contratos de explotación minera vigentes, los actuales, a la fecha de expedición del presente acuerdo, podrán ser objeto de procesos de revisión y o renegociación y o modificación cuando el Estado identifique la necesidad de armonizar sus condiciones con las disposiciones del presente instrumento y o cuando circunstancias técnicas, económicas o de interés público lo justifiquen. Es decir, ustedes van a echar al traste la seguridad jurídica. Contratos que ya negociaron, que están produciendo el año pasado en exportaciones 4.163 millones de dólares, los quieren cambiar.
4: Qué interesante pregunta. Y gracias por la oportunidad.
0: Si a las demás no fueron interesantes.
4: Fueron menos interesantes.
0: Fueron menos interesantes, ya.
4: Mire, ¿y a dónde se va? Los contratos mineros que están firmados han sido firmados de una manera desbalanceada, donde no se observa la equidad o el fair trade entre los dos.
0: ¿Según quién?
4: Según el Estado.
0: Están desbalanceados, vaya a un arbitraje, pues, y dígales al árbitro que están desbalanceados.
4: Escúcheme, esos contratos contravienen en muchos puntos las normas legales y ningún contrato puede estar sobre la ley ni puede ser firmado contrariando la ley.
0: Una cosa es estar desbalanceado, otra cosa es contrariar las normas legales.
4: Ambas dos.
0: Como decimos los montubios en mi tierra.
4: Ajá, me entendió bien.
0: Sí, deme un ejemplo, por ejemplo, que contravenga las normas legales. ¿Usted está enterado del tema?
4: Sí.
0: Debe saber.
4: Sí,
0: deme un ejemplo. Sí.
4: El contrato de Cascabel. El contrato de Cascabel tiene
0: sentido
4: que ser renegociado.
0: Ese es un proyecto gigante.
4: Sí, y Cangrejos, que se acaba de firmar, esa es una buena noticia para el país, corrigió todos los vicios que tenía ese...
0: ¿El de Cascabel corresponde a qué minera?
4: Ahí me agarra.
0: ¿Es para qué tipo de metal?
4: Es para oro.
0: ¿Ese es el que está en Imbabura? ¿Cascabel?
4: Es el que está en Imbabura, correcto.
0: Yo me sé Mirador y Fruta del Norte,
4: correcto,
0: de memoria.
4: No, que son... hay varios ahora.
0: ¿Y Cascabel ya está firmado?
4: Cascabel está firmado.
0: ¿Y ustedes lo quieren renegociar?
4: Se va a renegociar.
0: Qué pena, señor ministro. Ya, cuando se acabe el contrato hablamos. Está, ¿es esto o nos vamos?
4: Está, se pueden ir.
0: Pero claro.
4: El contrato no está firmado en ese caso.

0: plazo, están firmados el preacuerdo para llegar al contrato final.
1: Y deme un ejemplo de qué quiere decir usted con que no hay balance.
0: No hay balance. Por ejemplo, es súper importante el momento en que usted, después de la fase de exploración, usted valoriza la mina, el valor de la mina, de cuánto va a ser la concesión. Si usted adelanta ese momento, lo más probable es que esté subvalorando ese,
1: claro,
0: eso. Entonces, ese tipo de cosas las vamos a
1: ¿en
0: corregir.
1: ¿En qué periodo se ha hecho eso?
0: En gobiernos anteriores.
2: Eso es una zapada. Eso es grave.
0: Eso es.
2: O una tontería.
0: Mire.
2: O una diligencia, por no llamarle corrupción.
0: No, ahí han habido, sí, probablemente corrupción, pero también ha habido una falta de experticia y experiencia en la zona minera, en el área minera, de donde la otra parte ha abusado.
1: Pero sabe que yo...
0: Y eso no es justo.
1: Eso también fue la única forma al principio, y estamos viviendo los coletazos de eso, de atraer inversión extranjera acá. No fue ninguna sorpresa que los términos de que Correa, que hizo la gran apertura minera en este país, hizo las concesiones mineras, fueron excesivamente beneficiosos para los inversionistas extranjeros. Pero la lógica es que si no, no vienen. Mira, funcionó, vienen.
0: No es así. No es así, fue un abuso total. Y un contrato que no está equilibrado termina quebrándose en alguna parte, sea que esté balanceado hacia el lado privado o hacia el lado estatal, termina quebrando. Debe ser un ganar-ganar.
1: ¿Qué pasa si la otra parte, pero no hay iguales proporciones? Siempre hay uno que gana más. Difícilmente es el Estado.
0: Hay que tratar de ser justos.
1: La idea es que la desproporción no sea tan grande.
0: Exactamente.
1: ¿Qué pasa si la empresa con la cual usted quiere renegociar o revisar las condiciones le dice no, no estamos de acuerdo?
0: Pues buscaremos a otro concesionario.
1: Ahora,
0: el mundo está deseoso y el potencial minero de Ecuador es espectacular y debemos aprovecharlo, debemos ser serios. Y los abogados que representan a la otra parte, está bien que representen a sus clientes, pero que no se olviden que al final del día son ecuatorianos.
1: Hay 878 concesiones mineras metálicas. Se verificaron el 22 de abril de este año. El resultado es 124 tenían permiso ambiental vigente, solo 124. 336 no habían iniciado procesos de regularización ambiental. 418 estaban en procesos de regularización. Es decir, solo el 14% tiene permiso ambiental vigente.
0: Exactamente. Ha existido una desinstitucionalización del sector minero. Nos falta experiencia en el sector minero. Por eso el ARCOM, la Agencia de Regulación y Control del sector minero, está siendo reformada completamente. Nos piden cambios. El momento que hacemos los cambios, ahora los mineros me reclaman, ¿por qué te demoras tanto en emitir? Porque estamos en pleno proceso que no puede durar por siempre, pero danos un mes, danos dos meses para reordenar un nido y una cueva de ratas que era el ARCOM.
1: Cuando volvamos, qué bueno que lo reconoce, pero lo más importante es que lo limpie. La referencia a ambiente, que de alguna manera hemos atado en los otros temas y tienen que ver con su jurisdicción, pero con una recordación histórica que les va a sorprender.
3: El MATE, Ministerio de Ambiente y Transición Energética, necesita gestión técnica transparente, priorizando lo urgente, pero apuntando lo importante, con equipo confiable durante al menos 2 años. Entonces las transformaciones postergadas podrán apenas empezar. Y eso sí, por fin será progresar.
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0: sentimos muy orgullosos como grupo empresarial, el grupo Ferretti, por este reconocimiento a la labor y gestión del presidente del directorio, el ingeniero Víctor Ferretti Cordobés. Como hijo, un compromiso enorme por todo lo que ha gestado, viene desarrollando y sigue desarrollando por el país, por la ciudad de Guayaquil, el compromiso desde el sector de la construcción, que es uno de los pilares fundamentales de la economía ecuatoriana, para seguir avanzando.
1: Con mucho orgullo y satisfacción, nuestro presidente ejecutivo ha recibido hoy de Edifica un reconocimiento a su visión, a su liderazgo y principalmente al aporte decidido que hace al desarrollo de nuestra ciudad y del país.
0: Me siento sumamente orgulloso por esto.
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3: El canal 24/7 sube este programa una hora antes de su emisión especial, oficial, lo hace a las 21 horas. Y lo seguimos produciendo y grabando. Ahora está viendo aquí un maestro de televisión eso y se asombró, lo cual es un piropaso para nosotros. En el estudio de podcast de Radio Centro, 101.3 FM. Miren, el mundo da vueltas. En noviembre del 2021, este señor estuvo sentado en Vera a su manera, en TC, junto a la prefecta Susana González y al alcalde de Milagro, Paco Hazán, porque él es sobre todo un experto en materia ambiental, y emitió esta opinión respecto al problema y contaminación del agua, sobre todo, y el manejo de la cuenca del río Guayas, cuando conversábamos de aquello y de las complicaciones del dragado.
4: Guayaquil va a ser la ciudad a futuro con el mayor costo de potabilización de agua de toda la cuenca. ¿Por qué? Porque es la que está al final.
5: ¿A futuro es cuánto tiempo?
4: 5, 10 años.
5: Tan pronto. Una cosa más. Le decía, ¿quién es el ente rector de este año SDG? ¿Debe ser el Ministerio de Ambiente? ¿Deben ser varios? ¿Qué conviene para que esto funcione?
4: Es lamentable la desaparición de SDG porque con todos sus vicios y problemas era el ente coordinador entre las diferentes prefecturas que manejan la cuenca más grande del Pacífico Sudamericano. Sí, una cuenca gigantesca.
5: Sí.
4: Y es una cuenca que tiene muchas obras, como Daule Peripa. Si no hubiese Daule Peripa, el problema en Guayaquil fuera mucho mayor.
5: Ok, pero no me ha contestado la pregunta. Sí, ya sé, qué pena que se acabó CDG. Ok, ¿quién ahora?
4: Las prefecturas. No.
5: Pero, ¿y el organismo estatal?
4: La Senagua fue absorbida por el Ministerio del Ambiente, que ahora es Ministerio de Ambiente, Agua
5: entonces
4: y Transición
5: debe ser el
4: Ecológica.
5: Ministerio de Ambiente.
4: Correcto.
3: Y resulta ahora que el ministro de Ambiente es usted. ¿Cómo va a manejar el tema del agua y lo vital que es como recurso para el futuro más que el petróleo?
4: Manejando las cuencas y las nacientes de agua. El Ministerio de Ambiente y Energía está empeñado en declarar cuencas de protección hídrica en las nacientes de los ríos. Eso es importantísimo para la supervivencia del país.
3: Ya, pero con la declaratoria no se hace mucho. ¿Quién va a ejecutar las obras que demandan un volumen de inversión gigantesco?
4: Es verdad, estamos hablando sobre todo con la banca de inversión para apoyar e invertir en proyectos de agua, desde control de inundaciones, ¿no?, que son súper costosos, como en Milagro, como el fallido en Babahoyo, que no se termina de resolver, sumado a las juntas de agua y las juntas de riego, que juegan un papel importantísimo en la costa y en la sierra del Ecuador. Ya, el agua es vital.
3: Ese es tan solo un tema para el Ministerio de Ambiente. Le muestro otro, que recientemente denunció a propósito del tráfico de especies con 5 iguanas marinas de Galápagos, el doctor Milton Castillo.
6: El caso más vergonzoso en el aeropuerto de Baltra, 185 tortugas Galápagos, tortugas
7: pequeñitas,
6: bebés.
7: Exacto.
6: Sí, embaladas en una maleta. El único responsable, un policía, Carlos. Un policía, irónicamente, de la unidad de policía canina, que dentro del aeropuerto de Baltra ese día también daba servicio. Entonces, él puso la maleta en un courier de las islas, en Santa Cruz, y fue a recibir, a ver que toda la operación funcione bien dentro del aeropuerto. Él fue el único sospechoso, y la ex fiscal de aquel entonces, ya destituida por temas de corrupción, consideró que el policía era el único que pudo haber embalado las tortugas. Al parecer, Carlos, lo que existe en Galápagos son criaderos clandestinos.
3: Eso es terrible. Y este es solamente uno de los problemas de manejo ambiental que tiene nuestro principal recurso natural, patrimonio de la humanidad. ¿Cuáles son sus planes para este y otro tipo de atentados frente al medio ambiente?
4: En el tema de Galápagos, recién vivimos otro caso parecido, el de la extracción por 5 ciudadanos filipinos.
3: Coreanos. De las iguanas marinas.
4: De 5 iguanas marinas. La buena noticia es que las iguanas fueron rescatadas y están siendo relocalizadas o retornadas a las islas.
3: ¿Pero quién va a seguir frente al Ministerio de Ambiente?
4: Nosotros vamos a reforzar. Hay una agencia de control.
3: ¿La viceministra sigue en función?
4: Sí, la viceministra es...
3: ¿Es de su confianza?
4: Es espectacular.
3: ¿El staff que la rodea, cómo lo va a cambiar?
4: Es espectacular.
3: Es espectacular, sí. ¿Y por qué no evacúan 82 licencias que tienen retenidas ahí?
4: Estamos trabajando en eso. Déjeme explicarle
3: un poquito. Eso no es espectacular, pero es lentísimo.
4: No, estamos haciendo una reestructuración completa para... utilizando inteligencia artificial, porque más gente no vamos a tener, más corrupción no queremos. Que las licencias sean revisadas por la inteligencia artificial y emitan una recomendación de aprobación o no, y pase a manos humanas muy acotada, muy centrada en proteger el ambiente. ¿Cuál ha sido el problema? El problema ha sido que el fin último se ha convertido en el trámite burocrático y no en la defensa del ambiente, en el tema de licencias.
3: Cuando volvamos, mi última inquietud para el nuevo ministro de Ambiente y Energía, que no tiene ni un mes en su función, y ha definido ya prioridades, metas, mecanismos y enfoques. ¿Es escoba nueva que barre bien? Lo responderá al volver.
7: El MATE, Ministerio de Ambiente y Transición Energética, necesita gestión técnica transparente, priorizando lo urgente, pero apuntando lo importante, con equipo confiable durante al menos 2 años. Entonces las transformaciones postergadas podrán apenas empezar. Y eso sí, por fin será progresar.
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0: Hoy vamos a conversar sobre qué pasa cuando mezclas este tipo de medicamentos, que son los GLP-1, con el alcohol. Tengo muchas preguntas a mis pacientes: doctora, estoy en una fiesta, estoy en el Yacht Club, ¿me puedo tomar un traguito? Yo lo que les explico es que no hay una contraindicación absoluta que me diga no puede consumir alcohol el paciente, pero siempre les explico que lo mejor es que no, ¿ok? ¿Por qué? Porque el alcohol como tal de por sí inhibe la secreción de GLP-1 en el cuerpo. Entonces, si estás medicándote con un inyectable, va a hacer que la eficacia de ese medicamento sea mucho menor. Y aparte de eso, va a darte ganas de azúcar, de harinas, porque el nivel de saciedad, ¿okay?, y de apetito que causan estas inyecciones, bajándolo, el alcohol hace todo lo contrario. Entonces puede ser que te perjudique en ese sentido. Y aparte puede haber una deshidratación severa si lo consumes con bastante cantidad y daño a nivel pancreático. Entonces lo mejor es ser muy cauteloso con el tema del alcohol y estar siempre con un profesional acompañado en tu tratamiento.
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0: desde 1951. Imperial, de fuente natural.
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2: Bueno, la última inquietud quedó planteada, señor ministro, le decía cómo hacer para que usted no resulte escoba nueva, que barre bien.
3: Señor Vera, usted fue el que dijo, las credenciales la tiene, la reputación la tiene, pero no le va a alcanzar cuando tomé ese nene. Y en 15 días demostré que cuando se quiere, se pone orden y no se va a robar, se puede.
2: Para terminar con otro refrán, señor ministro, si así llueve, que no escampe. Profesionales como Juan Carlos Blum, que han puesto en riesgo su currículum, que es lo que más cuidan muchos y los entiendo, su trayectoria, su prestigio, su reputación, para asumir un ministerio tan crítico en condiciones tan adversas que le tocó debutar con una escasez en abastecimiento de gasolina y luego con un problema en Coca-Cola Sinclair por el dique de contención, es vital señal de que hay otros ecuatorianos a quienes todavía este país sí les duele. Él tendrá que cuidarse las espaldas, especialmente con los rezagos de Progen que queda en ese Ministerio de Ambiente y Energía, porque muchos de los que participaron, supieron o consintieron en el proceso todavía rondan por ahí y están muy callados. Él ha entrado a un campo minado y ha empezado a moverse con firmeza y con claridad. El resto del éxito dependerá del respaldo político que tenga de la Presidencia de la República, el acompañamiento técnico de los profesionales de los cuales se ha rodeado, prever, reverse, rodearse, quiero decir, y de la auditoría, seguimiento, vigilancia, crítica y apoyo también que puedan proporcionar ustedes a uno más que comienza con las mejor de las intenciones para que no termine como muchos otros con el peor de los resultados. Y eso teniendo algunos antecesores, más PhDs, títulos, funciones, representaciones, secretarías, ministerios, cargos ocupados que él. Vamos a ver si en torno a él se hace el equipo que se debe. Buenas noches.
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5: Arrancamos con una convicción y un compromiso, haciendo las cosas bien.
6: A su visión, a su liderazgo y principalmente al aporte decidido que hace al desarrollo de nuestra ciudad y del país.
7: Me siento sumamente orgulloso.

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Bueno, llegó la hora de la verdad. ¿Quieren una canción nueva? Esta canción es de mi autoría y va con mucho cariño para todos ustedes. Se llama Vivo en el Limbo. Yo les voy a cantar un pedacito de la canción y ustedes repiten conmigo después.

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poema es la soledad de la alborada, un trovador en serenata queriendo la luna enamorar. Poema es la tristeza, es la alegría, es el nacer de un nuevo día, es dolor cruel de una pasión. Poema es un poeta apasionado, es escribir desesperado lo que está aquí en el corazón.

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Estamos ya a las 13 horas con 5 minutos, en la 1 de la tarde, 5 minutos en el territorio continental ecuatoriano. Buenas tardes, señoras y señores. ¿Qué tal, mi gente bonita del centro del país? Bienvenidos a esta programación, bienvenidos a esta tarde de música mexicana. Arriba esos corazones, afínense y, por supuesto, afínense la garganta porque vamos a cantar música en esta tarde. Pero esa música que gusta a los latinoamericanos, las rancheras, los boleros rancheros, todo, todos esos ritmos vamos a cantar y también a disfrutar de 180 minutos a través de la magia de la radio. Bienvenidos a este espacio de música mexicana, donde la música, la tradición y el puro sentimiento mexicano se apodera del cuadrante. Les habla su servidor de siempre, Wilfrido Oliva, ¿qué tal? Y hoy es sábado de fiesta, de recuerdos y de puro sabor mexicano. Esas voces inolvidables, esas voces emblemáticas, canciones que llegan al corazón estarán sonando en los siguientes minutos a través de la radio Bonita FM 89.3 a nivel regional. El abrazo musical en las provincias centrales del Ecuador, en Cotopaxi, Tungurahua, Chimborazo, parte de Bolívar y Cañar, y para quienes están en el mundo nos escuchan a través de www.labonitaradio.com. Son las 13 horas y 7 minutos, la 1 de la tarde con 7 minutos, o simplemente yo no me sé rajar. Vamos al encuentro de la hora 16.

0: La presencia musical del Chente Fernández en esta canción de la creación del señor Juan Gabriel, ese amor eterno.
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La más cordial invitación para que se comunique con nosotros a través del contacto 0999-1711-88. Recuerde, 0999-1711-88, la comunicación perfecta para seleccionar canciones, para saludos. Puede hacerlo a través de su voz, también escritos. La invitación para que nos haga llegar ese WhatsApp. Hoy tengo un cumpleañero especial. Estaremos más adelante haciendo ese saludo, porque tenemos cumpleañeros que todos los días sábados están con nosotros y nos encanta hacerles llegar ese saludo, pero al estilo de la música mexicana. Ahí están los mariachis cantando esas mañanitas y todo lo demás. Música para recordar en este fin de semana, en este sábado 30 de mayo, se va el quinto mes del 2026, sábado 30 de mayo, la última entrega de este mes de nuestra programación. Estas son las tardes zapatillas de Radio Bonito.

Yo pienso que en este instante usted termina de cantar esta canción. Es un tema clásico del folclore mexicano que fuera escrito por el señor Fernando Zenaido Maldonado Rivera. En el año de 1972 escribió este tema que convirtió a uno de los mayores éxitos de la carrera, uno de los temas que dio mayor éxito a la carrera profesional del señor Vicente Fernández. Volver, volver. Son las 13 horas con 20 minutos.

0: Estamos en las 13 horas con 23 minutos, en la 1 de la tarde, 23 minutos, una canción que fuera escrita por el señor Martín Urrieta, este mexicano que dio a una de las voces más importantes de México, como el señor Vicente Fernández. Mujeres Divinas, canción clásica de México, y nosotros compartimos en este espacio, en esta última entrega del mes de mayo del 2026. Tardes Tapatías, el programa original de Radio Bonita.
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0: ¡Qué buena canción en esta tarde, en este fin de semana, a través de Bonita FM, de la creación de el cantautor francés Alain Barrière, y Volveré! Este tema, que fuera en primera instancia grabada por Los Ángeles Negros, la letra en español fue adaptada por el señor Germain de la Fuente, vocalista original de Los Ángeles Negros. La versión de Lucero, interpretada con mariachis, que incluye el disco, en el disco titulado Cariño de mis cariños. Precisamente más adelante vamos a tener esa canción. Es un tema que fuera grabada en primera instancia por Los Ángeles Negros en 1970. Germain de la Fuente, cómo no recordar estas voces grandes que tiene el cancionero latinoamericano. Pero hoy recordábamos este tema de este cantautor francés, Alain Barrière, y Volveré. Son las 13 horas con 28 minutos. Estamos en la 1 de la tarde, 28 minutos.
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Esta es la canción clásica para saludar a los cumpleañeros y cumpleañeras que están en sintonía de Radio Bonita. Muchas gracias a todas las personas que nos hacen llegar esos mensajes. Para nosotros una verdadera satisfacción saludarlos con música, pero con esta música que creo que a todos los latinoamericanos nos gusta. Quiero expresar un saludo de cumpleaños a una persona muy especial que el día 2 de junio estará cumpliendo un año más de feliz existencia. Don Agnelio Santillán, que cumpla muchos años más, don Agnelio. Que el Todopoderoso le regale mucha salud y felicidad para seguir disfrutando de su presencia de parte de su esposa, doña Gladysita, de sus hijos. Hay un saludo muy especial de Adrianita, de su hijo político Patricio, de sus nietos, bueno, de toda la familia. Le desean mil felicidades hoy y siempre, que Diosito le colme de bendiciones y que disfrute de ese cumpleaños con toda la familia. Es el día de su cumpleaños, don Agnelio. Le adelantaron la fiesta. Mantén largo, está pasando en este instante y en compañía de Bonita FM. Que vive el cumpleañero. Ahí estamos con estas canciones que nos solicitan y que gusta a todos los cumpleañeros para toda la vida. Dice acá.

La voz emblemática de Lucha Villa, con un clásico de México, la canción Vámonos, interpretada magistralmente por esta mujer mexicana, que fuera compuesta por el legendario cantautor José Alfredo Jiménez. Esta icónica ranchera es un clásico que celebra el amor incondicional por encima de las clases sociales. Así es la música que nos identifica. Estas son las canciones que nos identifican por muchos años, el programa de mayor sintonía en el fin de semana. Esta es la última entrega del mes de mayo del 2026.

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Bueno, en la tarde estamos bastante románticos, ¿sí? La famosa canción Esclavo y Amo fue escrita por el compositor mexicano José Vaca Flores. Esta emblemática melodía fue inmortalizada en la voz del legendario cantante mexicano Javier Solís, convirtiéndose en uno de los grandes éxitos de su carrera tras su lanzamiento en el año de 1962. Así es, Tardes Zapatillas de Bonita FM.

0: de la creación del músico mexicano Enrique Novelo Navarro, el Coqui Navarro, con la voz del señor Javier Solís. Presentábamos la canción Te Amaré Toda la Vida, que fuera grabada en el año 1965. 14 horas con 2 minutos, estamos ya en las 12 en la tarde, 2 minutos. Invitación para que se comunique con nosotros a través de nuestro contacto 0999-171188.
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2: ¿Qué pasó, muchachos? Si no vamos a rapear, hombre. Es en español, qué bárbaros. ¡Venga!
0: Seguimos con los saludos de cumpleaños en esta tarde.
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0: No podíamos dejar pasar por alto una fecha muy importante que...
1: Aquí. Despierta, mi bien, despierta.
0: Un ser humano importante de nuestra empresa.

0: la mañana.
1: Doctor, le deseo un feliz cumpleaños, que haya disfrutado de su cumpleaños. Gracias por su constante guía y por liderar nuestro equipo con mucha sabiduría. Espero que haya tenido un excelente día y muchos éxitos en este nuevo año de recorrido alrededor del Astro Rey. Es un verdadero placer formar parte de su equipo. Gracias por crear un ambiente de trabajo positivo, valorar nuestro esfuerzo e inspirarnos cada día. Que haya disfrutado en su día junto a las personas que más la quieren. Muchas felicidades, doctor Mario Brito Zúñiga, que haya disfrutado en su cumpleaños el día 25 de mayo. Y nosotros, como característico de nuestro programa, cómo no, a nuestro principal decirle que vive el cumpleañero, y aquí están estas canciones que lo dedicamos con mucho respeto, con mucha consideración a usted, disfrutada.

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Por ahí estaban bailando también, un tema para bailar, pero a la mexicana. La presencia musical del señor Alejandro Fernández con esta canción de Alberto Chávez. Es La Mujer, un tema que fuera grabado en el año de 1996. ¿Qué tal? Gracias por seguir con nosotros y participar de nuestra programación. Estas son las tardes tapatías de Radio Bonita, esta última entrega del mes de mayo del 2026. Comuníquese con nosotros 0999 17 11 88.

Presentábamos esta canción como Quien pierde una estrella del álbum titulado Que seas muy feliz, que grabaría en el año de 1995, de la creación del señor Humberto Estrada, el Potrillo Alejandro Fernández. 14:17, estamos ya en las 2:17. ¿Cómo lo están pasando ustedes? Gracias por esa sintonía. Estamos en la provincia de Cotopaxi, Tungurahua, en toda la provincia de Chimborazo, parte de Bolívar y el norte del Cañar. Está 89.3, la señal digital del centro ecuatoriano. Felicidades para quienes nos amplifican a nivel mundial en www.labonitaradio.com. Aquí están los clásicos de México. Para ustedes, con mucho gusto.

Un trono de ilusiones es una entrañable canción mexicana de la autoría e interpretación del legendario cantautor Cuco Sánchez. La pieza fue compuesta íntegramente por José del Refugio Sánchez Saldaña, nombre real de Cuco Sánchez, un ícono de la música folclórica y del bolero ranchero en México. El propio Cuco Sánchez lo grabó acompañado por el conjunto América bajo el sello discográfico Columbia Records, quedando inmortalizada en álbumes compilatorios como Pensando en Ti en el año de 1962. Versiones destacadas. Además de la interpretación del autor, la canción ha sido revivida por otros artistas notables de la música romántica, incluyendo una destacada versión al estilo del bolero del trío Los Condes. Qué bien. Aquí estamos con estos clásicos de México. Vamos con otro clásico con Cuco Sánchez.

Inicio de compromiso es una de las canciones más icónicas y dolorosas del bolero ranchero, compuesta e interpretada originalmente por el gran Cuco Sánchez. Fue escrita en su totalidad por José del Refugio Sánchez Aldaña y grabada por primera vez a finales de la década de 1949, consolidando su carrera como el poeta con alma de pueblo. Escúchenlo bien esto. Consolidando su carrera como el poeta con alma de pueblo. Así es. Tiene una temática muy importante. Narra la profunda tristeza de un hombre de bajos recursos que, a pesar de amar intensamente a su pareja, siente culpa por no poder ofrecerle una vida llena de comodidades económicas. Debido a su desgarradora belleza, fue grabada posteriormente por gigantes de la música mexicana como Vicente Fernández, Pedro Infante, El Chaito Valdés, entre otros. Así es, esto es lo mejor de México en sus tardes tapatías de Radio Bonita, el programa original.

de la creación del señor Humberto Estrada. Con la voz del señor Pedro Fernández presentábamos este tema que está incluido en el álbum titulado El Aventurero. Sin verte, a continuación con el señor Pedro Fernández. La voz del señor Pedro Fernández en nuestra programación. Fueron 3 años, a continuación, con muchísimo gusto, de la creación de Juan Pablo Marín. Aunque originalmente fue concebida esta canción, escúchalo bien, aunque originalmente fue concebida este tema, fuera grabada en el año de 1956 como un tango en Argentina, popularizada por la orquesta de Héctor Varela, con el tiempo se adoptó con enorme éxito a la música ranchera, convirtiéndose en un clásico del repertorio mexicano interpretado por artistas como Pedro Fernández. A continuación, entonces, aquí está esta canción. En primera instancia, si escucha usted, hemos tenido la oportunidad de escuchar este tema en ritmo de tango, pero la diferencia es esta.

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Doble de México, cómo no. Selena. En primera instancia escuchábamos el tema titulado No me queda más, que es un tema de la creación del señor Ricky Vela, quien fue el tecladista de la banda de Selena y los Dinos. Este tema, Ricky Vela compuso la canción inspirado en un amor no correspondido hacia Suzette Quintanilla, la baterista del grupo y hermana de Selena, después de que ella se casara con Billy Arriaga en 1993. Fue el segundo sencillo del éxito álbum Amor Prohibido, que fuera lanzado en el año de 1994 por esta gran intérprete de la música mexicana como fue Selena. Gracias a este tema, Vela ganó el premio al compositor del año 1900, en el año 1996. Y luego presentábamos con la voz de Selena la canción 100 años, que fue interpretada por grandes voces mexicanas como Rubén Fuentes, la música, y Alberto Raúl Cervantes González lo escribió, este hermoso poema musical, 100 años. A diferencia de otros éxitos de su carrera, este tema no fue escrito para ella, sino que es una pieza histórica de la música mexicana. Aquí te comparto algunas cosas, dice, gracias también a la IA. Fue compuesta originalmente en 1953 como un bolero ranchero y se convirtió en el tema más exitoso de México en 1954, tras ser inmortalizado por Pedro Infante en la película Cuidado con el amor. Selena grabó este cover en tres momentos distintos de su carrera. La cantó por primera vez en el año 1988 con un estilo tejano tradicional junto a Selena y los Dinos en su álbum de vinil Preciosa. En 1990 lanzó una versión con un ritmo pop más bailable para el recopilatorio 16 super éxitos originales, y en 1996, tras su fallecimiento, se publicó una emotiva versión acompañada por música de mariachi dentro del álbum póstumo Siempre Selena. Vean ustedes, estas son las historias de las canciones mexicanas y nosotros la compartimos en este su programa. Son las tardes tapatías de Bonita FM.

Uno de los clásicos de México, el rey, es un clásico de la música ranchera compuesto por el icónico cantautor mexicano José Alfredo Jiménez, publicado en 1971. El tema relata con despecho y orgullo que la felicidad y el valor no depende de la riqueza material, inmortalizado frases como con dinero y sin dinero yo hago siempre lo que quiero. Así es. 1971 fue el lanzamiento en el sello para el sello RCA, inspirado en una tensa experiencia personal de Jiménez en una cena, dando pie a su icónico coro: no tengo trono ni reina, pero sigo siendo el rey. Aunque el autor la cantó magistralmente, la interpretación de Vicente Fernández popularizó el tema a nivel mundial. La letra completa está disponible, usted puede ahora encontrar en el internet. El compositor, nacido en Dolores Hidalgo, Guanajuato, José Alfredo Jiménez, es considerado el poeta supremo de la canción ranchera mexicana. Sin saber tocar instrumentos, escuchen bien esto, esto es importante, sin saber tocar instrumentos ni leer música, compuso cientos de himnos populares que marcaron la historia musical hispanohablante. El señor José Alfredo Jiménez.

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0: Gracias. Véngase para acá.
1: Gracias.
0: Un aplauso bien bonito para mis muchachos del Mariachi Chapala de León, Guanajuato. ¡Catrina!

Esta famosa canción, Perdón, interpretada por Vicente Fernández, es una composición del célebre autor puertorriqueño Pedro Flores. El famoso tema es un clásico bolero que el Charro de Huentitán incluyó en su repertorio, a menudo cantando con su hijo Alejandro el Potrillo. Son las 14:56. Estamos ya en las 2:56. ¿Cómo pasa el tiempo? Es hora de presentar más. Aquí viene un dúo al estilo de Vicente Fernández y Alejandro Fernández en Mentí.

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Estamos ingresando ya a los últimos 60 minutos del programa Tardes Tapatías de su Radio Bonita. Presentábamos la canción El Cielo Rojo con la voz del señor Miguel Aceves Mejía, un tema que fuera escrito por el señor Juan César. Miguel Aceves Mejía, conocido como el Rey del Falsete, fue uno de los más grandes intérpretes de esta canción, ayudando a popularizarla enormemente en la música ranchera y el huapango. Qué bien. Aquí estamos entonces en los últimos 60 minutos del programa con la voz del señor Miguel Aceves Mejía.

0: Estos son los clásicos de México. Presentábamos en esta oportunidad Tata Dios en Es un famoso huapango, interpretado de manera magistral por Miguel Aceves Mejía, conocido como el Rey del Falsete. Esta icónica canción mexicana fue compuesta por el maestro Valeriano Trejo. La letra de Tata Dios narra la emotiva historia de una mujer que, al sentir que su vida se apaga por enfermedad, le pide a su esposo que le ponga su vestido blanco porque sabe que Dios le está llamando. La versión más reconocida y aplaudida de este tema es la de Miguel Aceves Mejía. Grabó acompañado por el mariachi Vargas de Tecalitlán. Son las 15 horas con 11 minutos, las 3 de la tarde, 11 minutos en el territorio continental ecuatoriano.
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Una creación del señor José Alfredo Jiménez, presentábamos con la voz del Divo de Juárez, el señor Juan Gabriel interpretándonos Deja que salga la luna. 15 horas, 15 minutos, en las 3 de la tarde, 15 minutos en el territorio continental ecuatoriano. Es la programación en vivo que estamos desarrollando en esta tarde, en este fin de semana, en esta última entrega del mes de mayo del 2026. Se me olvidó otra vez.

0: Qué buena canción, sinceramente. Se me olvidó otra vez. Es una famosa canción ranchera escrita e interpretada por el cantautor mexicano Juan Gabriel. Fue lanzada originalmente en el año de 1974 como parte de su cuarto álbum de estudio en colaboración con el mariachi Vargas de Tecalitlán. El tema destaca por su letra nostálgica que relata el doloroso proceso de olvidar una ruptura amorosa y regresar al lugar donde se solía esperar al ser amado. Las 15 horas con 19 minutos, estamos ya en las 3 de la tarde, 19 minutos.
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Imagínese estas canciones con estas voces, escucharlos en vivo hubiera sido fabuloso, ¿no? ¿Cómo no? Estaba un tema de la creación del señor Vicente Fernández, cantando a dúo con Angélica María. Este inolvidable tema fue incluido en un álbum, Mis Duetos, una recopilación que reunió a La Novia de México y El Charro de Huaytitán, o sea, Angélica María y don Vicente Fernández, en una romántica fusión de estilos musicales. No vas a creer, tema de la creación del señor Vicente Fernández, cantando a dúo. ¿Y qué nos dicen esta otra canción? Angélica María y Vicente Fernández, Yo Quiero.

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Presentábamos en estilo de bolero ranchero con la voz de Lola Beltrán, de la creación de Güelo Rivas, un mexicano que nos diera este hermoso poema musical, Cenizas. Las 15 horas con 29 minutos en las tardes tapatías.

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Ay, Chabela, Chabela, Chabelita, Chabelota, 15 horas con 37 minutos, el señor Antonio Aguilar, el Charro de México, interpretándonos en música con ese ritmo tradicional que tiene México. Ahí está un hermoso corrido. Seguimos con más, estamos ya en los últimos 30 minutos del programa. Esta es la entrega última del mes de mayo del 2026, Tardes Tapatías, el programa original de su radio bonita. Saludos cordiales para nuestros amigos oyentes que siguen en sintonía de nuestro espacio en las provincias centrales del Ecuador. ¿Qué tal? En Cotopaxi, Tungurahua, Chimborazo, parte de Bolívar y Cañar, está la señal digital de su radio bonita, 89.3. Recuerde nuestro contacto 0999 1711 88 para que usted nos diga su canción.

Estos son los clásicos de México. El señor Antonio Aguilar, ¿qué tal si vamos con otra canción? Si vamos a tener estos últimos minutos del programa con la música de este gran intérprete del folclore mexicano. Te traigo en mi cartera, es una clásica canción ranchera de desamor, interpretada por Antonio Aguilar, en la que el protagonista atesora una fotografía de su antiguo amor. Puedes encontrar también, puede usted escuchar en nuestra programación todos los fines de semana de 13 a 16 horas en Bonita FM.

Seguro, seguro que le mando un retratista, pues, si pierdo de esa fotografía de mi cartera, ¿eh? ¿Sí? Vamos con otra de las canciones que le dio mucho éxito y creo que fue el tema que le popularizó no solamente a nivel de México, sino a nivel de Latinoamérica y por qué no decirlo del mundo entero. El Aventurero. El Aventurero es uno de los temas más icónicos e influyentes de la carrera del cantante, actor mexicano como fue Antonio Aguilar, popularizado inicialmente a finales de la década de 1950. La obra expandió el legado del Charro de México tanto en la música ranchera como en la época de oro del cine nacional, dice, del cine mexicano. Aquí está El Aventurero.

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Esta canción de la creación del señor Paco Michele narra la historia de un hombre simpático, dicharachero y mujeriego que se describe como de purito corazón, sumamente conocida por su acelerada y cómica rima. Me gustan las altas y las chaparritas, las flacas, las gordas y las chiquititas. 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

0: Y aunque fuera más bonito.
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Las 15:53, las despedidas en los espacios tradicionales como el programa Tardes Tapatías evocan nostalgia y marcan el fin de una era de 180 minutos. Estos programas solían ser un punto de encuentro diario para las familias, conectando en la comunidad a través de la radio. Un placer inmenso, amigos oyentes, de haber compartido con ustedes lo mejor de la música mexicana en estos 180 minutos a través de Radio Bonita en 89.3 FM. Con la satisfacción del deber cumplido, nos despedimos sin antes agradecerles a ustedes por habernos permitido ingresar hacia vuestros hogares sin golpear la puerta, solo su corazón. Si el Todopoderoso nos permite, estaremos la próxima semana para iniciar el mes de junio con lo mejor de México en sus Tardes Zapatillas. Hoy vamos a cerrar el programa con talento riobambeño. Finalizamos Tardes Tapatillas con dos canciones al estilo del señor Joey Ruales, Amar y Vivir y En Tu Pelo. Hasta la próxima, mi nombre es Wilfrido Liobo, buenas tardes.

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